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0: Son las 6
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1: Son las 7.
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1: ¿Sabías que pequeños cambios en tu alimentación pueden hacer una gran diferencia? El aguacate aporta grasas saludables que ayudan a cuidar tu corazón y te brindan energía para tu día. Además, el brócoli es rico en fibra, vitaminas y nutrientes que apoyan tus defensas. Incluye alimentos saludables en tus comidas y dale a tu cuerpo el cuidado que merece. 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
15: Son las 8
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Nos saluda Tania de Radio Disney Mazatlán. ¿Sabías que emprender no solo es tener una gran idea? También es aprender a tomar buenas decisiones. Cada peso que administras con inteligencia puede convertirse en un paso más para hacer crecer tu proyecto. Organiza tus gastos, planea tus metas y atrévete a invertir en aquello que te apasiona. Porque los grandes emprendedores no solo sueñan, trabajan, aprenden y construyen su futuro.

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2: Hola, hola, te saluda Erika García. La gobernadora Graciela Domínguez Nava se reunió en Palacio de Gobierno con los miembros del Gabinete Estatal, Legal y Ampliado, luego de su elección en el Congreso del Estado como titular del Poder Ejecutivo. En su mensaje a los funcionarios estatales en el Salón de Gobernadores de Palacio Nacional, la mandataria estatal los convocó a trabajar en equipo para la construcción de un mejor Sinaloa y brindar servicios en el corto plazo en beneficio de las y los sinaloenses. El gobierno invita a las familias de la colonia Libertad de Expresión a participar en la jornada de atención ciudadana Contigo Mazatlán, que se lleva a cabo este miércoles 26 de agosto a partir de las 4 de la tarde. La jornada tendrá lugar en calle Viva Villa, entre Adrián Torres y Manuel Burgueño, junto al campo de béisbol Juan José Pacho, donde las y los asistentes podrán acercarse para recibir información, orientación y atención sobre distintos servicios del gobierno municipal. Con música, sonrisas, abrazos y mucho entusiasmo, el gobierno municipal, en coordinación con el sistema DIF Mazatlán, celebró el tradicional baile del Día de las y los Abuelos 2026, en una celebración dedicada a reconocer la alegría, experiencia y valiosa presencia de las personas mayores en nuestra sociedad.
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0: Son las 11.
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2: ¿Buscas consentir tu piel de forma natural sin descuidar tu cartera? Llegaste al lugar indicado. Hoy en nuestra tecnología doméstica cuidaremos de ti y de tu bolsillo, enseñándote a preparar unas humectantes barras de jabón con miel.
3: Y así como es importante saber qué le pones a tu piel, también lo es saber qué llevas a tu mesa. ¿Cuál fue el motivo por el que elegiste la leche que tienes hoy en el refrigerador? ¿El precio, la marca o los ingredientes que contiene? En nuestra guía de consumo de leche te compartimos información importante para que tomes la mejor decisión.
2: Acompáñanos en Revista del Consumidor Radio.
0: Revista del Consumidor. Esta tecnología doméstica está validada por el Laboratorio Nacional de Protección al Consumidor. Tome nota de los ingredientes y presten mucha atención. ¡Comenzamos!
2: Los ingredientes que vamos a necesitar son 3 tazas de base de jabón transparente cortado en cubos, media taza de agua purificada caliente, 1 1/2 cucharadas de miel de abeja, una pizca de colorante vegetal amarillo y 40 gotas de esencia de miel.
3: Los utensilios que utilizaremos son una taza medidora, una cacerola con capacidad de 2.5 litros, un tazón de vidrio con capacidad de 1.5 litros, un plato extendido, un cuchillo, una cuchara sopera, un molde de silicón, un rollo de papel aluminio, un rollo de plástico adherente para alimentos y un atomizador. Vamos al procedimiento.
2: Comenzaremos colocando los cubitos de la base para jabón en el tazón y la llevamos a baño María. Movemos hasta que se hayan derretido por completo. Vertemos en una taza la miel, el colorante y la esencia. Mezclamos y dejamos reposar unos minutos. Después, agregamos el agua caliente.
3: Cuando la base para jabón esté completamente derretida, añadimos la mezcla de miel y revolvemos hasta incorporar todos los ingredientes. Retiramos el fuego y vertemos la preparación en los moldes. Si no cuentas con moldes de silicón, puedes utilizar vasos desechables recubiertos con una capa de aceite mineral para facilitar el desmolde.
2: Si notas que se formaron burbujas en la superficie, puedes eliminarlas rociando alcohol del 96 utilizando un atomizador. Esto ayudará a que el jabón tenga una textura lisa. Dejamos enfriar a temperatura ambiente y posteriormente refrigeramos por 30 minutos para solidificar.
3: Ahora desmoldamos los jabones y los envolvemos en papel aluminio, después en plástico adherente para alimentos. Y así de fácil, en tan solo 40 minutos quedaron listas nuestras barras de jabón con miel. Recuerda almacenarlas en un lugar fresco y seco.
2: ¡Anímate a prepararlas! Esta receta rinde para 6 barras, tiene una caducidad de 6 meses y un costo promedio de $118.34.
3: Si prefieres seguir el paso a paso en video, recuerda que puedes ver esta tecnología doméstica en nuestro canal de YouTube,

0: En el mundo, más de 6.000 millones de personas consumen leche de vaca y sus derivados. Así lo confirman los datos de la Organización de las Naciones Unidas.
1: Es un clásico en nuestro desayuno o cena, pero más allá de la costumbre, ¿qué nos aporta exactamente un vaso de leche?
0: Para empezar, aporta vitaminas A, C y E, que son grandes antioxidantes para tu piel y vista, además de complejo B para tus glóbulos rojos.
1: Por otro lado, el calcio, la vitamina D y el magnesio trabajan juntos para darle fuerza a tus huesos, músculos y cuidar tu corazón.
0: De hecho, incluir tan solo un vaso al día es clave para evitar la disminución de la densidad ósea y prevenir la pérdida de movilidad.
1: Su aporte de calcio protege a todas las edades. Un solo vaso cubre más de la mitad del que necesita una niña o niño en pleno desarrollo.
0: Y casi una tercera parte de lo que requiere un adulto, una mujer embarazada o un adulto mayor. Todo en el mismo vaso.
1: Ahora bien, recuerda que la leche se clasifica principalmente de acuerdo a su procesamiento térmico y su contenido de grasa. Así que podemos dividirla en dos tipos.
0: Por un lado está la leche pasteurizada, que requiere refrigeración y suele comercializarse en envases de plástico flexible o botellas transparentes, además de tener un periodo de vida más corto.
1: En cambio, la leche ultrapasteurizada generalmente se comercializa en envases opacos para proteger vitaminas sensibles a la luz, como la A y la B2. Cuenta con mayor vida útil comercial y no necesita refrigeración antes de abrirse.
0: Ambas las puedes encontrar como entera, descremada si buscas menos porcentaje de grasa, o deslactosada reducida en lactosa o libre de ella.
1: En la revista del consumidor incluimos una guía completa de precios de leche en polvo, pasteurizada o ultrapasteurizada de distintas marcas, tamaños y empaques. Esta información se recabó a través del programa ¿Quién es quién en los precios? De la Profeco.
0: Recuerda que existe la leche del bienestar. Es una alternativa de bajo costo para contribuir al bienestar de la población más vulnerable del país. Hay más de 12.000 lecherías en el país. Puedes ubicar la tuya y consultar costos en liconsa.gov.mx/padron/puntos-de-venta.php.
1: Presta atención a los siguientes tips para que tu compra sea segura y le saques el máximo provecho.
0: Compara precios. Revisa siempre el costo por litro o kilogramo, porque puede variar bastante entre marcas y presentaciones.
1: En el súper o la tiendita, checa la fecha de caducidad para elegir las opciones con mayor vida útil y asegúrate de que el envase no tenga golpes, abolladuras o fugas.
0: En casa, evita el desperdicio comprando el tamaño que realmente consumirás y acuérdate de mantenerla en refrigeración antes de consumirla o después de abrirla.
1: Y para terminar, consulta a un especialista en nutrición para saber qué tipo de leche se adapta mejor a ti.
0: Así que la próxima vez que te sirvas ese vaso de leche, recuerda que no solo estás disfrutando de un gran sabor, sino llenando a tu cuerpo de energía y nutrientes.
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4: Hola, hola. Te saluda Ale Cruz. Mazatlán será sede de la semifinal de México Canta que se realizará este domingo 30 de agosto a las 18 horas en el emblemático Teatro Ángela Peralta. El gobierno municipal y la Secretaría de Cultura invita a la población a ser parte de este gran encuentro musical. La entrada será totalmente gratuita, pero debido a que el cupo es limitado, las personas interesadas deberán registrarse previamente. La presidenta municipal, Minerva Osuna, asistió a la reunión de trabajo con alcaldesas y alcaldes de Sinaloa, encabezada por la gobernadora interina del estado, Graciela Domínguez, en Culiacán, con el objetivo de fortalecer la coordinación entre el gobierno del estado y los ayuntamientos. En el encuentro se abordaron temas de interés para los municipios y se destacó la importancia de mantener una comunicación permanente y una coordinación institucional. La gobernadora Graciela Domínguez convocó a las y los sinaloenses a celebrar con entusiasmo y civismo las próximas fiestas patrias en todo Sinaloa, ya que son eventos tradicionales de la memoria histórica que deben mantenerse. La mandataria dijo que las fiestas patrias 2026 se celebrarán con normalidad. Esto como parte de una estrategia de recuperación de espacios y eventos cívicos, artísticos y culturales.
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0: Son las 7 en punto.
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Hola, familia de Radio Disney. Los saluda Caro en el 93.1 de tu radio. Feliz jueves 27 de agosto. En Radio Disney estamos listos con esas canciones que tanto te encantan, esas canciones perfectas para hacerte subirte en un viaje a través del tiempo, recordando, te puede ser la primaria, la secundaria, la preparatoria, incluso tu etapa de universidad. Así que tienes que reportarte a través de tu conexión 669-4540-931. Recuerda que desde este momento hasta las 10 de la mañana tienes oportunidad de despertar a tus personas favoritas. ¿Cómo hacerlo? Con una nota de voz súper sencillo. Deja ese mensaje tan especial en tu conexión y en un mensaje escrito tienes que ponernos el nombre de la persona a la que vamos a despertar, la hora en la que quieres que pase tu despertador y si quieres dedicar una canción aprovechando que es jueves retro. Recuerda que esos despertadores pueden ser por una ocasión muy especial. Puedes irlos agendando para este próximo regreso a clases. Incluso puede ser por una celebración como un cumpleaños, un aniversario. Familia, aprovechando que es jueves retro, ¿recuerdan si su familia alguna vez tuvo un bocho? Y si se acuerdan de las anécdotas que tuvieron con ese increíble automóvil, tienen que contarnos porque de eso vamos a hablar en esta mañana. Pero mientras, llegan los enanitos verdes.

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Son las 7 de la mañana con 20 minutos y tenemos saludos y los buenos días para Efren, que ya se reportó a través de tu conexión y está disfrutando de este jueves retro. También tenemos saludos para Edgar, quien se está reportando y nos cuenta que justamente en este momento acaba de ver un bocho color rojo en su camino. Es que de verdad que los bochos son tan, tan icónicos, pero familia de Radio Disney, la historia de los bochos comienza por allá de los años 30, justamente en Alemania. El bocho nació para buscar un auto del pueblo, por eso su nombre Volkswagen, que literalmente significa auto del pueblo. La idea era tener un vehículo barato, sencillo y súper resistente, para que de esta manera cualquier familia pudiera comprar y que les sirviera para las nuevas autopistas que se estaban construyendo justamente en el país. Pero familia de Radio Disney, ¿se imaginan quién era el encargado del diseño de este increíble auto? Aquí te va. El encargado era Ferdinand Porsche. ¿Te suena ese nombre? Sí, era la persona que se encargaba de la marca de los autos deportivos lujosos. La verdad es que el proyecto del Volkswagen tenía como otro sentido muy diferente, pero poco a poco las familias lo fueron familiarizando con reconstrucción, sencillez, incluso contracultura en los años 80. De verdad que los bochos nacieron para escribir muchísima historia. Y si tú tenías uno en tu familia o alguien muy cercano a ti, tienes que contarnos a través de tu conexión 669-4540-931. También cuéntanos alguna anécdota que hayas tenido en un bocho. Por ejemplo, comenzando yo, teníamos una amiga que era muy cercana a la familia que tenía un bocho. Primero su bocho fue amarillo, después pasó a ser un azul metálico, pero tú veías ese bocho y era irreconocible, era como su sello personal. De verdad que el bocho nos dejó tiradas varias veces por las calles de Mazatlán, pero eran todas unas aventuras. ¿Viviste algo similar? Cuéntanos a través del 669-4540-931. Seguimos disfrutando de este jueves retro.

familia de Radio Disney, la Secretaría de Medio Ambiente y Recursos Naturales dio a reconocer que se actualizará la Ley del Equilibrio Ecológico y la Protección al Ambiente en México tras 40 años desde su promulgación, familia. Esto con el objetivo de mejorar la perspectiva social y la protección a defensores. 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

Kenny Loggins para disfrutar de este jueves retro, familia de Radio Disney. Aunque sea jueves retro, tenemos que hablar de este regreso a clases. Y es que hay una historia que se va repitiendo año con año. Es lo mismo de siempre. ¿Se me perdió mi lápiz? O la frase de no sé de quién es este color, no sé de quién es esta libreta, no sé de quién es esta lonchera. Por eso hay algo que puedes implementar cuando te pasa esto. Algo muy básico, pero súper efectivo. Y es etiquetar absolutamente todo con nombre. Desde los lápices hasta los colores, la lonchera, incluso la botella de agua. Porque sí, familia de Radio Disney, hay algunas etiquetas adhesivas que son muy resistentes al agua y pueden soportar las lavadas, incluso el sudor sin despintarte. También funciona para los objetos que son muy pequeños, por ejemplo, los sacapuntas y las gomas. Pero en este caso puedes implementar hacer la marca con un plumón permanente para que la etiqueta no se despegue en este caso. También, familia de Radio Disney, cuando llega el invierno, hay mucha probabilidad de que haya muchos suéteres, chamarras que se pierdan en la escuela. En este caso también puedes ponerle una pequeña etiqueta bordada con el nombre, el salón, incluso como un número telefónico para que no se pierda ningún suéter. Y es que, familia de Radio Disney, ustedes sabían que en muchas escuelas más del 60% de los objetos terminan en objetos perdidos y nunca son reclamados. Pues esperemos que eso no te pase en este próximo ciclo escolar, porque para este regreso a clases, Radio Disney 93.1 te acompaña.

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1: Familia, nada como los jueves retro. En esta mañana tienes que recordar con nosotros una icónica serie. A continuación, escucha un pequeño pedazo de canción.

¿Ya la escuchaste? ¿Recuerdas el nombre de la serie a la que pertenece esa pequeña canción? Repórtate ya en este momento a través de tu conexión 669-4540-931. Pero si necesitas escucharla de nuevo, aquí te va.

0: seguro se te vinieron muchísimos recuerdos a la mente. Si recuerdas el nombre de la serie a la que pertenece esta canción, mándala en este momento a través de tu conexión, 669-4540-931. Para que sigas disfrutando de este Jueves Retro, tenemos que hablar de una de las características más carismáticas del diseño automotriz. ¿Recuerdas los faros retráctiles? Esos faros que se escondían y aparecían como si el auto tuviera vida propia. Aunque comenzaron a utilizarse décadas atrás, los años 60 y 70 fueron su gran época de popularidad. Y no era solo por estética. Los diseñadores querían crear autos cada vez más bajos y aerodinámicos, pero los faros tenían que cumplir con ciertas normas de iluminación. ¿Cuál fue la solución a esto? Cuando no lo necesitabas, simplemente los escondías. Por eso, modelos como el Chevrolet Corvette, Mazda RX-7 y Porsche 928, además de Lamborghini, Honda, Rowlet y Toyota Celica, se volvieron inolvidables. Los faros retráctiles le daban una personalidad muy única. Cerrados parecían máquinas del futuro y abiertos parecían que el auto cobraba vida. Y había algo todavía mucho más curioso que todo esto, porque no todos funcionaban de la misma manera. Algunos faros se levantaban por completo, otros giraban desde el cofre y algunos utilizaban mecanismos independientes para abrir cada faro. Todo un pequeño espectáculo de la ingeniería. Pero como muchas modas, los faros retráctiles comenzaron a desaparecer en los años 90. Los cambios en las normas de seguridad, especialmente los relacionados con la protección de los peatones, hicieron cada vez más complicado mantener estas estructuras sobresalientes. Además, la tecnología avanzó, familia. Los diseñadores comenzaron a crear faros más pequeños, eficientes y aerodinámicos sin necesidad de esconderlos. Y así, poco a poco, aquel famoso clic de los faros retráctiles desapareció de los autos nuevos. Hoy son prácticamente una pieza de colección, pero basta con ver un auto clásico acercándose de noche y observar cómo esos dos ojazos se levantaban lentamente para entender por qué fueron tan especiales. Porque los faros retráctiles no solo iluminaban el camino, familia, también le daban un carácter al vehículo.
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Son las 7:55 de la mañana. Hoy en Lo que el tiempo no se llevó, recordamos la serie Hechizada. Una serie que fue estrenada en 1964 y terminó hasta 1972 con 8 temporadas. La protagonista de esta serie era Samantha Stephens, que era interpretada por Elizabeth Montgomery. ¿Recuerdas esta serie? Cuéntanos a través de tu conexión 669-4540-931. Por acá ya se está reportando Lizzie. Lizzie, te deseamos un muy, muy feliz jueves. Gracias por dejarnos acompañarte en Radio Disney 93.1.

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0: familia de Radio Disney, son las 8 de la mañana con 4 minutos y te acompaña Caro. Sigue disfrutando de este jueves retro en Radio Disney 93.1. Y comenzamos esta hora con la frase del día. Aquí te va, ¿estás listo? Y es que las raíces profundas no temen al viento, familia de Radio Disney. ¿Qué es lo que ocurre con los árboles? Bueno, tienen sus raíces bien, bien plantadas. Cuando llega un viento, cuando llega algo que quiera moverlo, en realidad no va a ocurrir nada. Solamente sus hojas se van a mover y van a poder vivir cualquier episodio. Eso es lo que pasa con nosotros. Cuando tenemos nuestras raíces bien aferradas a algo que nos ate, a nuestros amigos, a nuestro trabajo, incluso a nuestra familia, no va a haber ningún viento, ninguna lluvia, ninguna marea que pueda movernos de ese lugar en el que queremos estar. Porque si tú confías en ti mismo, si tienes algo que te esté atando siempre a un punto fijo, vas a poder resolver y vas a poder pasar cualquier cosa. Así que el día de hoy ponte a pensar en esas cosas que te tienen atado, esas raíces que tienes bien firmes en el suelo y agradécelas muchísimo, muchísimo. Familia de Radio Disney, quédense pendientes durante esta hora porque en unos minutos les vamos a contar sobre una dinámica para que puedan ganarse pases para que visiten Gran Acuario Mazatlán. Pero antes tienes que conocer el clima del día de hoy.
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0: Amigos, en este momento nos encontramos en 30 grados centígrados de una mañana mayormente nublada y la sensación térmica es de 37 grados centígrados. Pero no cantamos fiesta todavía porque la humedad del día de hoy va a generar una sensación térmica de 43 grados centígrados. Y esto estará comenzando alrededor de las 11 de la mañana, donde la temperatura será de 33 grados centígrados. No lo olvides, mantente bien hidratado el día de hoy.
1: Ahora ya sabes si utilizas manga larga, manga corta o llevas paraguas por si las moscas.
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0: Son las 8 de la mañana con 29 minutos y Karen Tapia, ESPN y SportsCenter ya nos tienen lista la mejor información deportiva.
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2: Se definieron los cuartos de final de la Leagues Cup y son con sabor mexicano. Los Diablos Rojos del Toluca vencieron 2-0 al Austin FC con anotaciones de Liño y Jorge Díaz Price. Y las Águilas del América cerraron el dominio azteca al vencer por el mismo marcador al Columbus Crew. Los tantos fueron cortesía de Rafael Vega y Brian Rodríguez. Las semifinales quedaron de la siguiente manera: León enfrentará a Toluca y América hará lo propio ante Rayados. Es la primera vez bajo este formato del Leagues Cup que un equipo mexicano saldrá campeón. Ahora vamos con las acciones en el diamante. Los Yankees vencieron en el segundo de la serie a los Astros por un marcador de 9-3, mientras que en un duelazo de la Liga Nacional, los Braves dejaron tendidos en el terreno a los Dodgers, derrotándolos 6-5. No te pierdas SportsCenter a través de ESPN y Disney Plus. Soy Karen Tapia, hasta la próxima.
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Son las 8 de la mañana con 40 minutos, familia de Radio Disney. Hablemos de precios retro. ¿Ustedes recuerdan cuánto gastaban en el cine por allá de los 2000? Cuéntenos a través de tu conexión 669-4540-931. Familia de Radio Disney, en los años 2000, la entrada al cine, solamente la entrada al cine, rondaba alrededor de los 25 hasta los 30 pesos. Pero eso sí, sin las palomitas. Hoy en día, ¿cuánto cuesta ver una película? Mira, escucha con mucha atención, porque según las cifras de la Cámara Nacional de la Industria Cinematográfica, el precio promedio en México pasó de los 46 pesos en 2016 hasta los 73 pesos en 2025. Eso sí, si vas a una sala tradicional grande en cualquier ciudad de México, tu boleto al cine puede rondar desde los 80 hasta los 100 pesos. Familia de Radio Disney, ¿recuerdan cuánto gastaban en el cine en los años 2000? Cuéntenos a través de tu conexión en WhatsApp 669-4540-931.

Robert Palmer en Radio Disney para disfrutar de este jueves retro. Familia de Radio Disney, pues así como escuchan, desde los 2000 hasta el 2026, hemos pasado de los 25, 35 pesos hasta los 100 pesos en las entradas del cine. Y es que familia de Radio Disney, a pesar de este cambio tan repentino en el cine, México sigue siendo uno de los países con el cine más barato en todo el mundo. De hecho, en el año pasado, 2025, el precio de los boletos en México fue el octavo más bajo a nivel mundial, esto según datos de Canacine. O sea que si nosotros de repente llegamos a pensar es que no voy a ir a ver esa película que tanto estaba esperando porque seguro puede ser un gran gasto, en realidad en otros países del mundo les puede salir muchísimo, muchísimo más caro. ¿Recuerdas cuándo te salía tu salida al cine cuando estabas joven? Cuéntanos a través de tu conexión.

0: Familia de Radio Disney, cualquier motivo es más que suficiente para dejarle un despertador a tu persona favorita. Por acá en tu conexión tenemos a nuestro amigo Jesús Antonio, quien tiene un despertador para su persona más especial. Alondra, este mensaje es para ti. ¡Disfrútalo mucho!
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3: Hola, mi amorcito bello, mi prometida bella. Que tengas un bonito y excelente jueves. Te mando muchos besos, muchísima suerte en el trabajo, mucha suerte en tu día. Te amo, te dedico esta canción.

0: Familia de Radio Disney, estos despertadores nos encantan porque nos hacen sentir el amor desde bien, bien temprano. Alondra, esperamos que este despertador complete eso que te hacía falta para comenzar tu día de la mejor manera. Y es que tu prometido no solamente te está dejando los buenos días, te está dejando un bello recordatorio de que cada vez están más cerca, de que tienen toda una vida por delante para despertar juntitos todos los días. Eso sí, tienes que recordar muy bien que hay una persona que piensa en ti absolutamente las 24/7 de toda la semana. Esperamos que lo hayas disfrutado muchísimo y gracias por ser parte de la familia de Radio Disney.
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2: 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Son las 9.
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Para comenzar las 9 de la mañana, familia de Radio Disney, los acompañamos en El Despertador. Aún estás a tiempo de dejar tus buenos días, tus saludos y tus mensajes especiales para tus personas favoritas. Repórtate a través de tu conexión 669-4540-931 y quédate muy pendiente durante esta hora, porque si es jueves retro, tenemos que recordar nuestros platillos favoritos de que nos hacían nuestras abuelas. Y hoy específicamente queremos hablar sobre el arroz rojo. ¿Recuerdas la receta de tu abuela? Cuéntanos a través de tu conexión 669-4540-931. Y de paso, cuéntanos si te gustaba compartirlo con algo, ya sea algún tipo de verduritas o incluso si le ponías plátano al arroz rojo. Queremos escucharte en esta mañana.

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En los jueves reto de Radio Disney 93.1 también tenemos que recordar los platillos perfectos preparados por nuestras abuelas. Hoy tenemos que hablar del arroz rojo. Seguro tú lo recuerdas porque le salía tan esponjadito, tan delicioso, que de verdad, familia de Radio Disney, el arroz rojo preparado por tu abuela tenía una manera exacta, si no, no sabía. Es muy, muy especial. Y es que la técnica... Tenías que dorar muy bien el arroz antes de agregar el líquido licuado del tomate, la cebolla y el ajo. Si no, de esta manera el arroz se iba a pegar o incluso iba a quedar una consistencia muy, muy aguada. De seguro tú puedes recordar esta técnica cuando tu abuelita preparaba el arroz rojo. ¿Lo recuerdas? Cuéntanos a través de tu conexión 669-4540-931. Disfruta de este día con Radio Disney. Llega Irene Cara a tu radio.

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0: Whitney Houston en Radio Disney 93.1. Por acá en tu conexión, Susana se reporta y nos cuenta que a su hermana le gustaba muchísimo el arroz rojo con plátano. Lo gracioso de esto es que nos dice que a ella no le gustaba absolutamente para nada. ¿A ti también te pasaba que tus hermanos hacían estas mezclas medio extrañas y tú no las disfrutabas, pero tenías que comer? Por acá Jos también nos quiere compartir de la manera en la que prepara el arroz rojo. ¡Te escuchamos!
1: Pues yo no conocí a mi abuelita, pero a mí el arroz rojo me queda delicioso. Y lo preparo de esta forma. Lavo el arroz, lo dejo reposar 10 minutos en agua fría. Le echo aceite, cebollita y aviento el arroz para empezarlo a dorar. Después de que está doradito, se quita el exceso de grasa o aceite. Y le echo una latita de elote. Se echa 2 tazas de agua por 1 taza de arroz. Se mueve para que no se bata tantito y se tapa. Cuando empieza a hervir, se baja la flama y listo. Un rico arroz blanco con elote.
0: ¡Wow! No, nos dio la receta del arroz blanco. Ahora sí que Jos nos debe la receta del arroz rojo. Familia de Radio Disney, ¿o qué mejor que Jos nos invite a comer arroz rojo y también arroz blanco? Familia de Radio Disney, hay algo muy importante aquí porque aunque conocemos el arroz mexicano o el arroz rojo de nuestras abuelitas, en realidad el arroz llegó a México durante la época colonial y ya fue con el paso del tiempo que se empezaron a cambiar un poquito las recetas, así un poco más condimentadas, un poco más ingredientes, como nos está contando Jos en esta mañana. ¿Recuerdas cómo preparaba tu abuelita el arroz rojo? Queremos escucharte en tu conexión.

0: Quédate pendiente del 93.1 de tu radio. 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

Son las 9:43. 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

familia de Radio Disney, la Secretaría de Medio Ambiente y Recursos Naturales dio a conocer que se actualizará la Ley del Equilibrio Ecológico y la Protección al Ambiente en México tras 40 años desde su promulgación. Esto con el objetivo de mejorar la perspectiva social y la protección a los defensores. 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

0: Son las 9 de la mañana con 51 minutos. Tenemos saludos para Luis, quien está disfrutando del Jueves Retro con Radio Disney 93.1. Recuerda no despegarte para nada de tu radio, porque seguimos disfrutando lo mejor de la música. Solamente vamos a despedir al despertador de Radio Disney. Tú puedes agendar tus despertadores tan especiales para tus personas favoritas a través de tu conexión en WhatsApp 669-4540-931. Y si tú quieres dejar un despertador para tus pequeños para este regreso a clases, aún estás a tiempo de agendarlo desde este momento hasta las 12 del mediodía. Sigue disfrutando de este Jueves Retro con tu radio, Radio Disney.
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Familia de Radio Disney, llegamos a las 10 de la mañana con 5 minutos. Durante esta hora queremos invitarte a que juegues con nosotros a adivinar a nuestro personaje. ¿Estás listo? Cuando tengas tu respuesta correcta, tienes que enviarla a través de tu conexión en WhatsApp 669-4540-931. Te iremos dando algunas pistas para que descubras a nuestro personaje de hoy. Así que aquí te va nuestra primera pista. Para descubrir a nuestro personaje del día de hoy, te estamos hablando de un animalito que pertenece a una película de comedia. Esta comedia es una animación. Y justamente este animalito, este personaje, tiene un rasgo muy, muy principal de personalidad, donde es muy, muy, muy ansioso por su salud. ¿Puedes pensar de qué personaje se trata? Cuéntanos a través de tu conexión 669-4540-931. Disfruta de este jueves retro. Llega Desacados a tu radio.

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0: Son las 10 de la mañana con 18 minutos y estamos descubriendo a nuestro personaje del día de hoy. Por acá Sergio nos manda su posible respuesta. ¡Te escuchamos!
1: Hola Radio Disney, buen día. Se trata de Ludwig von Pato, personaje de Disney.
0: Ludwig von Pato, muy buena respuesta, pero temo decirte que es una respuesta incorrecta. No, no se trata de Ludwig von Pato, sino que nuestro personaje pues es un poco más alto y te vamos a dar la siguiente pista para que lo puedas descifrar. Amigos, nuestro personaje del día de hoy vive en un zoológico y tiene un grupo de amigos muy muy unido, y justamente una de sus mejores amigas es una hipopótamo. ¿Tienes tu respuesta correcta? Sé que la tienes. Mándala a través de tu conexión 669-4540-931.

Son las 10 de la mañana con 23 minutos y te tenemos una pista más. Nuestro personaje del día de hoy se escapó de su zoológico justamente para vivir una increíble aventura con sus amigos. Y en esta aventura se convierte en el médico improvisado de su grupo. ¿Tienes la respuesta correcta? Mándala a través de tu conexión 669-4540-931.

0: Familia de Radio Disney, estamos más que listos para descubrir a nuestro personaje del día de hoy. Sabemos que es un animalito muy ansioso, sabemos que es un animalito que vivía en el zoológico y de repente se escapa con su grupo de amigos, pero es momento de conocer a nuestro personaje. Carlos nos dice que puede tratarse de Alex el León, que tu respuesta está muy, muy cerca. Por acá escuchamos a Abelardo.
1: Oye, el animalito, ¿no estás hablando de Melman, la jirafa de la serie de películas de Madagascar? Siempre está diciendo que está enfermo y se toma la temperatura, que le duele aquí, que le duele allá. Ese es el que me acuerdo.
0: Justamente sí, muchas personas nos sentimos identificados con él. André, a ver, cuéntanos.
2: Hola, hola, buenos días. Oye, no sé si sea la respuesta correcta, solo se me ocurre una. Y te digo, no sé si sea la respuesta correcta porque la película no es de Disney, pero animalito y muy ansioso por su salud.
0: Ajá.
2: El único que se me viene a la mente es Melman.
0: Sí, totalmente, totalmente, Andrea. Esa respuesta es correcta. Manny también nos dice que puede tratarse de Melman. Y Esme se reporta. Hola.
3: Buenos días, Caro. Es Melma, la jirafa. Y su amiga es Gloria.
0: Melman, la jirafa, y Gloria, su amiga hipopótamo. Y por acá escuchamos a Carla. Hola.
4: Hola, el personaje es Melvin. Melvin, la jirafa.
0: Por aquí cambiamos un poquito el nombre, pero sí, justamente, se trata de Melman, este personaje que pertenece a la película de Madagascar, una película que se trata de cuatro animalitos que viven en un zoológico y deciden hacer una escapatoria hacia África. Familia de Radio Disney, esta película es increíble y es perfecta para disfrutarla en este modo fin de semana con su familia. ¿Recuerdan al personaje de Martin la cebra? ¿Ustedes sabían que este medio en realidad puede ocurrir con los animales? Porque muchos animales que nacen y crecen en zoológicos, si no son liberados del golpe en su crecimiento, pueden llegar a tener dificultades para poder adaptarse a la vida salvaje. Nunca nos imaginamos. Y tampoco nos imaginábamos a nuestro personaje del día de hoy. Gracias por dejarnos acompañarte en este Jueves Retro.

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Familia de Radio Disney, cada vez estamos más cerca a regresar a clases y hay algo de lo que no hemos hablado, la hora de hacer tarea. Y es que tanto chicos como grandes quisiéramos desaparecer la tarea, familia de Radio Disney, pero ustedes como adultos, como padres de familia, pueden hacer que la tarea sea un espacio menos caótico y menos complicado. Para lograr esto, primero que nada tienes que tener un espacio justamente que sea creado para las tareas. Cuando tengas un escritorio, un rinconcito en la casa, tienes que buscar una luz específica para que ellos puedan concentrarse. Puede ser una luz natural o incluso puede ser una lámpara que no les dañe la vista rápidamente. Después de que tienes el espacio, de que tienes la luz lista, es muy importante que tengas lo más básico a la mano. Por ejemplo, sus lápices, sus colores, sus tijeras, borrador, incluso puedes tener en ese espacio hojas blancas, hojas de colores y cartulinas. Todo esto con el propósito de que tus pequeños no se estén levantando cada 5 minutos a buscar algo, siendo que eso puede ayudarlos a que se desconcentren con más facilidad. También es muy importante despejar el espacio de las distracciones. Por ejemplo, que sea un lugar alejado de la televisión, que sea alejado de los teléfonos, incluso que esté alejado de las tabletas, para que el momento de la tarea sea mucho más eficaz, duren menos tiempo haciéndola y sea menos estresante. Así que ayúdalos en este regreso a clases, porque un rinconcito en la casa perfecto para las tareas va a ser mucho, mucho más feliz su regreso a clases. Un nuevo ciclo escolar comienza, familia de Radio Disney, y tu radio va contigo.

Vaya jueves retro, familia de Radio Disney. Me encantó acompañarte en la mañana de este jueves 27 de agosto. Pero me toca despedirme. De igual manera, tú vas a seguir disfrutando lo mejor de la música en el 93.1 de tu radio, además de que sigues con la mejor compañía, porque Natalia llega a las 12 del mediodía para estar contigo hasta las 4 de la tarde. Nosotros nos escuchamos mañana viernes a las 7 de la mañana en el despertador de Radio Disney. Así que quédate muy pendiente y sigue disfrutando de este jueves retro. Te acompaño, Caro, en el 93.1 de tu radio. Bye, bye, familia.

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2: Son las 11.
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1: Son las 12.
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¡Wow! ¿Qué tal ese solo de guitarra de Carlos Santana en Smooth? Uno de esos que reconoces, aunque no sepas nada de guitarras, sabes perfectamente que lo que estás escuchando está impresionante. Y así es como abrimos en este momento. Oigan, ¿cómo van? Muy buenas tardes, familia de Radio Disney. ¿Cómo les fue en la mañana? Me di cuenta que súper bien, ¿eh? Mucho saludo, mucha plática con Caro en el despertador de Radio Disney. Y bueno, ahora ya llegó el tip de la tarde. ¡Qué emoción! Es el momento en el que te reportas a través de tu conexión. Queremos saber que estás ahí. Entonces manda un mensaje haciéndote presente, mandándonos un chisme, un saludo, una plática, lo que tú quieras. En el pase de lista del día de hoy, si quieres que te saludemos, solamente tienes que mandar un puntito mitotero, un GIF, un sticker, lo que sea. Con que sepamos que estás ahí presente, nosotros te mandamos un enorme saludo. Y vamos a abrir hilo el día de hoy. Uy, que es un tema, pues, siento yo que relajado, o eso me inspira, porque justo de eso vamos a hablar. O sea, cuando tú llegas a tu casa, después de un día pesado, después de un día donde dices, ah, ya, basta, ya llegué, ya estoy aquí, y lo único que haces es, en ese momento, yo lo tengo clarísimo. Llego a mi casa después de un día pesado, la verdad, lo primero que hago es tomar agua. Por alguna razón siempre llego deshidratada, entonces es como tomar agua como si no hubiera mañana, pero súper, súper, súper, hiper, mega fría. Y de ahí, si tengo la oportunidad, me disocio como unos 10 minutos sin hacer absolutamente nada, viendo un punto fijo y dejando la vida pasar. Si no tengo la oportunidad, entonces trato de poner música como diferente o algo que me haga como salir de lo, del estrés con el que vengo y listo. Con eso aterrizo y estoy súper bien. No necesito mucho. Y a veces si ya es demasiado, o sea, si estoy muy estresada, una llamada por teléfono me reinicia. A mi mejor amiga, a mi mamá, algún familiar, a quien sea, con que haga una llamada por teléfono y que me empiecen a contar también la historia de su vida, uy, me ayuda un montón. Por eso les digo que el chisme sana. Así que a ver, tú cuéntame, ¿qué es lo primero que haces al llegar a tu casa después de un día pesado? Sobre eso abrimos hilo el día de hoy en este jueves retro en Radio Disney 93.1. Yo soy Natalia y yo me voy a quedar contigo hasta las 4 de la tarde. La vamos a pasar súper bien, familia. Así que sube el volumen de tu radio, estás en Radio Disney 93.1, iniciando con Miguel Mateos.

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0: Estamos abriendo hilo sobre esas cosas que haces en cuanto llegas a tu casa para relajarte. Pones tu serie de Netflix favorita, comes algo que te guste muchísimo. Hay muchísimos ejemplos para relajarte. Y está súper padre, pero también así como nosotros tenemos nuestro ritual al llegar después de un largo día de trabajo, pues los niños también necesitan su ritual antes de empezar el día siguiente. Y este ritual empieza la noche anterior, cuando dejas todo listo para que la mañana no se convierta en un caos. Porque a ver, seamos honestos, las mañanas de la escuela pueden ser apuradas y encima hay que buscar el uniforme, preparar el lunch y estar así a las prisas. Y entonces el estrés se empieza a multiplicar. Y por eso es que te ayuda mucho dejar todo desde la noche anterior. El uniforme listo, planchado, para no andar buscando el pantalón limpio, todo lo que necesites tener en la mochila que ya esté preparado. Yo lo veo así, es como si la Natalia de la noche ayudara a la Natalia de la mañana. Y se siente un descanso, incluso el lunch, aunque sea lo más básico, se puede dejar preparada la mayoría o completo, o al menos organizado en el refrigerador. Y no puede faltar también poner un despertador a una hora que realmente te dé tiempo. Y no apliques los 5 minutos más. Eso también es para mí, porque yo a veces la aplico. Es más, ¿sabían que varios especialistas en rutinas familiares aseguran que preparar todo la noche anterior no solo te ahorra tiempo, sino que te reduce un buen porcentaje de estrés matutino y también a los niños y a ti? Entonces, termina siendo súper importante prepararte un día antes. Así que ya sabes, un ratito de preparación antes de dormir puede ahorrarte una mañana entera de carreras, de gritos, de jalones, de estrés y de enojo, ¿no? Porque a veces terminas así de, pero yo te dije, pues sí, sí me dijiste, pero pues ya se me había olvidado.
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Ay, esta canción, 12:52. Y mientras estoy escuchándola ahorita, iniciando la tarde junto con ustedes, como que me quiere doler la rodilla derecha. Son de esas canciones que definitivamente te recuerdan tu edad. Pero eso está perfecto, porque los jueves justamente es para eso. Para que todos los chavorrucos salgamos, nos aloquemos y nos la pasemos súper bien con Radio Disney 93.1. 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
1: Es la una.
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18: Hola Radio Disney, ¿me puedes poner una canción de Ragazzi? Ay, es que me encanta.

va a ser de mí? Es lo que pregunta Ragazzi en Radio Disney 93.1 en este jueves retro. ¿Cómo te la estás pasando, familia de Radio Disney? Súper a gusto, ¿no? Amamos los jueves retro aquí en tu radio y sin duda ya estamos muy cerca del regreso a clases. Ya sientes cómo los útiles escolares te están respirando en la nuca. Y hay muchísimas cosas de las que nos tenemos que hacer cargo y estar pendientes y todo, pero también hay algo que me encantaría comentarles, porque en este regreso a clases es importante salir con el tiempo necesario para llegar a tiempo, evitar prisas y siempre que estén caminando los niños, es muy importante que los lleves de la mano. Nunca los dejes solos, evita accidentes. En este regreso a clases es muy importante tu seguridad. Recuerda que eso es primero. Y esta recomendación viene directamente de la Dirección de Vialidad y Transportes, el Departamento de Seguridad Vial. Así que por eso hay que ponerle tanta atención, porque todo esto es en pro de que nuestros niños y nosotros vayamos seguros, tranquilos, sin problema alguno y disfrutando este regreso a clases. Porque si lo disfrutas tú, lo va a disfrutar, obviamente, tu hijo o tu hija o tus hijos. Y eso está maravilloso. Armando, te mando muchos saludos. Gracias por estar aquí. Ingrid, nos encanta saludarte también. Ernesto Rodríguez, te mandamos un abrazo. José Campa, Mirna, todos los que nos están escuchando. Luis, que nos escucha desde Monterrey. Efren, gracias. Gracias por escribirnos. Isaura y Blanquita también nos están escuchando. Dicen que acaban de pasar por la estación de radio. ¡Qué buena onda! Ya nos ubican también, recuerda, estamos así frente al Colegio Sam en Avenida Lomas de Mazatlán, número 239. Encuentras la cabina de Radio Disney 93.1. Conchita, Francisco, del Grupo Amistad, les mandamos un abrazo tototote. Marce, como siempre te saludo con mucho gusto. No sé si estás con Jero, pero si sí o si no, igual también les mandamos un gran abrazo, un gran apapacho, un beso tronado y sobre todo les deseamos a todos los que nos están mandando saludos a través de tu conexión que la sigan pasando increíble. Cárguense de que todos los días sean épicos y obviamente cuando escuchas tu música favorita, eso sucede, ya, por consecuencia. ¿Qué tal? Yo soy Ojeda, ¿dónde andabas, ¿Dónde y con quién que no te habías puesto en contacto con nosotros? Porque cuando hago pase de lista, yo me aseguro así claramente de a ver quién está conectado. Como Kiko y Andrés también, oigan, ¿qué pasó ahí? Es como a veces sí, a veces no, no. Aquí los queremos diario. No es cierto, no, no es cierto. Te damos chance. 1:07 en Radio Disney 93.1. Yo soy Natalia y sigo contigo y con Marta Sánchez, que viene a acompañarnos desesperada.

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1: Seguimos viajando en el tiempo en este jueves retro y ahora les vamos a poner un sonido que si ustedes crecieron viendo televisión en cierta época, no van a necesitar ni 5 segundos para reconocerlo.

ver, todos los que sonrieron inmediatamente es porque seguramente supieron luego, luego cuál eran. Pero vamos a dar una oportunidad para los que todavía no saben. Así que va otra vez y en cuanto reconozcas, me mandas un mensaje al 669-4540-931, que es el WhatsApp de Radio Disney.

0: Ahora sí, dime cuál es. Quiero leer a los verdaderos expertos retro de Radio Disney 93.1 en tu conexión en el 669-4540-931. Y hoy vamos a hablar de algo retro en Mazatlán que nos queda perfecto porque hay una tradición que tiene más de un siglo, pero que literalmente esta semana ya comenzó a escribir su siguiente capítulo, el Carnaval de Mazatlán. A ver, la celebración existía desde mucho antes, pero en 1898 marca el verdadero nacimiento de su etapa moderna y organizada. El 22 de febrero de aquel año salió una procesión de carros y bicicletas adornadas por las calles alrededor de la Plazuela Machado bajo la organización de un comité civil. Antes incluso era común llamarlo Juego de la Harina, que poco a poco fue sustituido por confeti y serpentinas, y así también se volvió, pues, el carnaval. Y la primera reina del carnaval, pues, llegó poquito después, Wilfrida, en 1900. Y aquí viene lo padre de hablar de historia justo ahora. Ayer, 18 de agosto del 2026, pues, se presentaron oficialmente el concepto y las convocatorias del Carnaval Internacional Mazatlán 2027, que llevará por nombre Amamos Nuestras Tradiciones y se va a celebrar del 4 al 9 de febrero del 2027. Ya comenzó además la búsqueda de la próxima realeza carnavalera para reina del carnaval y reina de los juegos florales. La convocatoria contempla mujeres de 18 a 27 años y esta vez las aspirantes deberán presentar también un proyecto de labor comunitaria. O sea que piénsenlo, hace más de 100 años Mazatlán comenzaba a cambiar la harina por confeti y hoy estamos esperando conocer los nombres de quienes van a protagonizar el carnaval 2027. Eso es lo bonito de una tradición. Cambia la época, cambia las generaciones, pero Mazatlán sigue esperando su carnaval.
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1:35 y yo te pregunto, ¿te imaginas poderte convertir en el próximo rey de la alegría? Estaría padrísimo, ¿no? Y todos lo hemos pensado alguna vez. ¿Y qué crees? Que ya está abierta la convocatoria para que puedas competir por la corona del Carnaval Internacional Mazatlán 2027. Y para participar necesitas tener 18 años cumplidos, ser mazatleco de nacimiento o comprobar al menos 5 años de residencia aquí. Cultura elegirá entre 2 y 3 candidatos oficiales que van a ser presentados el próximo 24 de octubre. Y ojo con este dato, cada candidato deberá reunir como mínimo 120 mil votos, equivalentes a 120 mil pesos, ¿ok? Muy importante saber eso. Y quien consiga la mayor cantidad será coronado como rey de la alegría. El segundo lugar será el príncipe real y el tercero el marqués real. Las inscripciones son de lunes a viernes de 9 de la mañana a 4 de la tarde en las oficinas de cultura sobre Avenida Miguel Alemán.

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1:45 en Radio Disney 93.1. Y resulta que la Secretaría de Medio Ambiente y Recursos Naturales dio a conocer que se actualizará la Ley del Equilibrio Ecológico y la Protección al Medio Ambiente en México tras 40 años desde su promulgación. Todo esto con el objetivo de mejorar la perspectiva social y la protección a defensores. 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
19: Son las 2.
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son Café Tacuba y así aperturamos la hora gourmet de Radio Disney 93.1. Y como todos los jueves, pues estamos muy contentos porque tenemos invitada en cabina. Y hoy vamos a hablar de fiesta, vamos a hablar del Día de los Abuelos. ¿Que ya se dieron cuenta? O sea, el Día de los Abuelos es mañana. ¿Ya están listísimos o no? Espero que sí, porque los abuelos son lo más preciado en el mundo. Y obviamente a los abuelos también les encanta la comedera como a nosotros. Sobre todo si esos abuelos son más atlecos. ¡Uf! Bueno, es que no nada más a los abuelos, al papá, a la mamá, a los hijos, a todo el mundo, los que estamos aquí, nos encanta la comedera. Y tiene mucho sentido, porque el sazón de Mazatlán es lo máximo. Por eso es que existe la hora gourmet. Todos los caminos llevan a Roma y en este caso todos los caminos nos llevan a la comida. Y justo por eso es que hoy vamos a conocer pues dos lugares que buscan llevarnos justamente hacia los sabores, desde lo más gourmet hasta lo más clásico. Pero eso va a suceder en minutos. Mientras, tengo la pregunta para la hora gourmet aquí en cabina. ¿Los mariscos cómo los prefieres? ¿Crudos o cocidos? Ah, pregunta muy interesante para el versus del día de hoy. Va a haber un 1-1, donde queremos saber cuál va a ser el ganador. ¿Los mariscos son mejor crudos o son mejores cocidos? Y en minutos, pues empezaremos con las sorpresas y con toda la información que necesitas saber para que de verdad, tú que eres de buen diente como nosotros, te la pases delicioso. Con los abuelos, solo, en pareja, como tú quieras. Pero ahorita, en tu conexión, dime, ¿cómo prefieres los mariscos? ¿Crudos o cocidos? 669-4540-931 es el WhatsApp de la cabina de Radio Disney.

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0: si algo podemos amar en el jueves retro es la presencia de Molinos de Viento, Mago de Oz. Oye, qué gran rollo trae. Me encanta Mago de Oz en Radio Disney 93.1. Y bueno, más encantados van a estar porque ya llegó el verdadero sazón. Cuando hablamos de rincón sinaloense, hablas de sazón. Y cuando hablamos de palmares, hablas pues de eventos, de aniversario, de cumpleaños, de todo. Y vamos a empezar, pero antes quiero saludar a Bere. Bere, ¿qué onda? ¿Cómo estás?
1: Hola, Natalia, Radio Disney, ¿cómo están? Buenas tardes.
0: ¡Contentísimos! Oye, Bere, a ver, quiero aterrizar contigo antes de que avancemos hacia cualquier lado. ¿Qué es lo que va a pasar por el Día de los Abuelos en Palmarés?
1: Palmarés, teníamos un giveaway todavía vigente. Hasta mañana todavía puedes ser partícipe durante el desayuno. Si vas y desayunas y tu cheque está a mínimo $500, puedes registrarte para ser parte de este sorteo.

0: entonces tuve la oportunidad de probar ya ese pan. No, no inventen. O sea, es otro nivel. No se lo imaginan, se los juro, que no hay panadería que iguale lo delicioso que estuvo ese pan. ¿Cuál fue el que probé? Justamente el pan de mujer.
1: Un pan de mujer, así.
0: Rellenito.
1: Relleno de cajeta, ay, delicioso. Y no sabe, las conchitas también es otro plus de nuestro chef repostero. Deliciosos. Tenemos de chocolate, sí, vainilla, matcha, maíz azul. Pero las que vamos a regalar el día de mañana en tu desayuno son las de chocolate.
0: ¡Ay, qué rico! Te vas a dar cuenta que el chocolate no es lo clásico que has probado, ¿eh? O sea, esa mezcla en las conchitas de verdad está muy, muy rico. Oye, y entonces, Bere, pues esto tenemos para palmarés, ya que les quede claro, es prácticamente mañana el último día en el que pueden participar. Tu desayuno, 500 pesos. Y así puede ser que tengas un desayuno para dos personas.
1: Un desayuno completo para dos personas, que a partir de que anunciemos el ganador, tienes un mes de vigencia para que puedas ir a disfrutar de este desayuno completo. No sé, vete con tu abuelita, tu abuelito, o regálaselos a ellos dos si tienes la dicha de tenerlos juntos todavía. Y va a estar muy mágico.
0: Va ya anotadísimos, ¿no? El día de mañana. ¿A qué hora abren? ¿A qué hora empiezan los desayunos?
1: Desde las 7 de la mañana estamos listos para recibirlos. Hasta la 1 de la tarde estamos listos con desayunos para ustedes.
0: Oye, y una gran pregunta. ¿Tienes un platillo favorito de desayuno tú?
1: Ay, sí, la combinación de chilaquiles con arrachera, los chilaquiles suizos con arrachera, es a mí me encanta. O puedes pedirte la combinación de machaca, que es chilaquiles a tu gusto, machaca y un tamal frito.
0: ¡Ay, qué rico! Tamal frito de elote, va, ya estamos anotadísimos. Y fíjate que el día de hoy, para la hora gourmet, les estamos preguntando a toda la familia de Radio Disney cómo prefieren los mariscos, ¿crudos o cocidos? Pues esa pregunta también va para ti. ¿Cómo los prefieres?
1: Yo verdaderamente cocidos. Hay algunos platillos que sí, el marisco crudo, hablando, por ejemplo, el camarón en un aguachile bien picoso, me encanta. Pero mi favorito y que más disfruto siempre son cocidos.
0: Sí, estoy de acuerdo. Yo creo que yo también soy de ese team. Ustedes cuéntenme en tu conexión, 669-4540-931. ¿Cómo prefieres el marisco? ¿Cocido o prefieres que sea crudo? Ese es el 1-1 de la hora gourmet, que por cierto, miren, ya estamos llenísimos de participación. Saludos a todos, ahorita ponemos sus audios y todo lo que nos están contando. Pero antes, también hay otro lugar en Isla 3 City Center, que por cierto, pues yo creo que también está ya en mi top. Es que la competencia está difícil, son como mundos distintos, pero, sí, pero en sabor, yo creo que... O sea, están 10 de 10 los
1: ahí
0: dos.
1: Ahí están reñidos, están reñidos.
0: Experiencias diferentes, pero buen sabor en ambos. Y es el Rincón Sinaloense.
1: Sí. Su rincón favorito.
0: Sí. Tenía que ser, y obvio. Para empezar, es un lugar donde te puedes refrescar con aire acondicionado, llegar a gusto con la familia, y todo el sabor sinaloense está en un solo sitio. ¿Qué más o menos encontramos en el menú del Rincón?
1: En el desayuno, por ejemplo, puedes encontrar de todos los tipos de chilaquiles, huevitos revueltos, proteínas como machaca, chicharrón, combinaciones con camarones a la mexicana. Uh-huh. Tenemos nuevos platillos, taco gobernador, taco chicharrón de pulpo. Uy. Cafecito, por supuesto, café de olla, de talega, no puede faltar, toda nuestra repostería, cochitos, pan de mujer, coricos,
0: todo.
1: Arroz con leche, dulce de leche. Eso por la mañana, digo. También te puedes disfrutar de un buen raspado si lo que tú buscas es refrescarte en la
0: mis
1: mañana.
0: ¡Mis favoritos! ¡Me vuelvo loca con esos raspados! ¡Los amo!
1: Sí, es un sinfín, digo. Pero no puede faltar, por supuesto, el pozole, las gorditas, los tacos, la birria, el asado,
0: no, hombre,
1: el pollo a la plaza. Tú sabes.
0: Ya. No. Todo para llevar comiendo también. Para comer aquí y llevar comiendo. Oye, qué rico, de verdad. Es que el nombre ya de por sí te lleva directamente a tus raíces, pues ahora ya con el sabor. Yo creo que está delicioso todo lo que nos estás diciendo y nos está abriendo el apetito bastante. Ya sabemos que los encontramos en Isla 3, pero también sabemos que se viene un gran evento y que

0: ¿Crees que no te voy a dejar decirlo?
1: ¡Qué fuerte!
0: ¡Tan, tan, tan! Vamos a escuchar a Caifanes. ¿Conoces a Caifanes?
1: Sí.
0: ¿Te gusta?
1: Sí, muy buen gusto.
0: Esta canción, entonces, la vas a amar porque es la Negra Tomasa. Y en minutos, ¿qué te parece si ya nos cuentas? Porque viene una fiesta en el Rincón Sinaloense.
1: Así es.
0: Y si es fiesta, ahí estoy anotadísima.

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1: Pumas ya hizo oficial la incorporación de César Chino Huerta como su refuerzo. La directiva universitaria llegó a un acuerdo con el atacante mexicano para volver a defender su camiseta. El atacante, quien abandonó al Anderlecht para regresar a la Liga MX, portará la casaca con el número 10. El nuevo formato de la Champions League vuelve a regalar uno de esos cruces capaces de paralizar el fútbol europeo. PSG, Barcelona y Manchester City protagonizarán un espectacular triangular de gigantes con enfrentamientos que reunirán a campeones de Europa, figuras mundiales y varias historias cruzadas. México protagonizó este jueves una jornada histórica en el primer día de finales de los Campeonatos del Mundo de Remo 2026, que se va a disputar en el Bosoban de Ámsterdam, Países Bajos, al conquistar 2 medallas de oro y 1 de bronce.
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0: Esto es Amnesia de Inspector en Radio Disney 93.1. Y la amnesia se te va a quitar, porque déjame decirte que hay mucho festejo en el Rincón Sinaloense. Mucho, mucho, mucho. Y obvio, pues es el Rincón Sinaloense, o sea, solamente se puede hablar de fiesta ahí. Bere, cuenta y no exageres, porque va a sonar exagerado, porque es maravilloso, pero no, no tienes que exagerar, cuéntame todo.
1: Me lo voy a ahorrar un poquito para que ustedes vayan y vivan la experiencia verdaderamente, pero este domingo 13 de septiembre, Natalia, a partir de las 4 de la tarde vamos a tener muchas sorpresas para todos nuestros clientes ahí en Rincón Sinaloense. Vamos a tener nuestra primer fiesta mexicana.
0: Ajá.
1: Para que vayan y disfruten, por supuesto, de todo el menú de Rincón Sinaloense.
0: Ay, qué rico, aparte, porque es un menú súper vasto,
1: sí,
0: pero viene con fiesta.
1: Así es, totalmente, porque vamos a tener mariachi en vivo, juegos de feria y otras sorpresitas, para que no les puedo contar todo.
0: ¿Por qué? Yo quiero saberlo todo, pero ya estamos listos, familia. Mucha fiesta, mucha celebración, música.
1: Sí, mariachi, sí, por
0: mariachi,
1: supuesto.
0: Lo más mexicano.
1: El Rincón va a tener mariachi por primera vez, entonces tienes que ir con tu familia.
0: Ay, ¿hace cuánto que no disfrutan de mariachi en vivo y a todo color?
1: Sí, ¿no? Y luego en dominguito. Y es súper familiar porque las sorpresas son que vamos a tener puestos de feria, tiro al blanco, las canicas, los aros y otros más que, por supuesto, los niños pueden disfrutar. Y pues para adultos también, no le veo problema.
0: Toda la familia nos convertimos en ese momento en los más mexicanos y los más fiesteros.
1: Totalmente. Por supuesto, ahí en Isla 3, City Center, a partir de las 4 de la tarde. Si quieren llegar un poquito antes, comer, en lo que llega el mariachi y lo disfrutan en vivo, pues, ¿qué hablar?
0: Y disfrutar todo, porque aparte algo que me gusta mucho del Rincón es que el propio personal son la fiesta caminando también.
1: Así es, sí.
0: O sea, son de lo más divertido, te explican de dónde viene todo lo del Rincón.
1: Es un personal súper cálido, la verdad es que nos gusta recibir a todos nuestros clientes de la mejor forma. Y pues también va a ser un menú extenso para adultos también. Vamos a tener cantaritos, mezcalitas, pero sobre todo el menú extenso de Rincón Sinaloense para que te comas algo muy mexicano, muy patrio, porque es septiembre.
0: Sí, vale totalmente la pena y además refrescante, a gusto, con tu familia, todos juntos, en un solo rincón, y es el Rincón Sinaloense. ¡Ay! No, hombre, me sentí la más poderosísima de los sinaloenses ahorita, porque de por sí ya hablamos, pues el menú está increíble, el ambiente está increíble, la comida está súper bien, y te voy a dar un tip. Los costos, la neta, sí, ya honestísimo, están turbo, hiper, mega bien. Sí. O sea, creo que es un lugar súper accesible.
1: Totalmente, la verdad es que puedes ir una mesa de cuatro, o sea, no quiero poner números aquí, pero es súper accesible. Y para todos los paladares, Natalia, porque también, si al final lo que buscas es comerte algo refrescante y al mismo tiempo escuchar el mariachi, pues ve por una mezcalita, un coctelito, uh-huh, o un buen raspado, como
0: no,
1: ya lo
0: hombre,
1: habíamos hablado.
0: Bere, ya nos hizo el plan, ¿cuándo es?
1: Domingo 13 de septiembre, a partir de las 4 de la tarde. Ustedes pueden llegar un poco antes, sin problema, pero a partir de las 4 de la tarde tenemos todas esas sorpresas.
0: Anótalo de una vez, todavía no te voy a dejar ir, Bere. Tenemos muchas dudas, pero ya, anotado, agendado, porque tenemos fiesta sí o sí en el Rincón Sinaloense. Obvio, aquí en la Hora Gourmet ya son las 2 de la tarde con 38 minutos y seguimos disfrutando, pero del gran silencio aquí en tu radio.

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0: escucharte. 2:47, estamos de regreso y seguimos disfrutando de la Hora Gourmet en Radio Disney 93.1. Saludos a Mirna, a Ingrid, a Esmeralda Monteros, también nosotros te extrañamos mucho, Perlita, Alfonso, Melvin, Viridiana. Oye, bastante gente conectada para la Hora Gourmet y obvio, es que, o sea, a ver, cuando nosotros hablamos de comida, esto se descontrola. Y tú nos vienes a traer comida sinaloense, pues ¿cómo crees? Estamos listísimos. La fiesta es
1: 13 de septiembre, domingo.
0: Ajá.
1: Ahí en Rincón Sinaloense, en Isla 3.
0: City Center.
1: City Center.
0: La amo. Me encanta de verdad ese lugar. Me gusta como todo el estilo que trae, y sobre todo, pues este lugar es como muy emocionante porque, ay, te hace sentir muy bien en un lugar que tiene de todo, de todo, de todo, de todo lo sinaloense. Por cierto, Edgar, también a ti te mandamos un gran saludo. Hasta nos mandó un sticker de que autoriza porque sí es su lugar favorito, ¿ya ves? Empiezan a aparecer los fans del Rincón Sinaloense para poderla pasar muy bien de un modo mexicano diferente, porque estamos hablando de mariachi.
1: Mariachi en el Rincón, digo, es música en vivo que no habíamos puesto, pero lo amerita. Septiembre lo amerita, y ese día que estamos buscando que sea súper familiar, llevamos para chicos y grandes. Para grandes la música en vivo, y para chicos, pues todas estas atracciones de juegos de feria que van a encontrar ahí a su alrededor de la terraza de Rincón Sinaloense, para que vayan y lo disfruten en familia, Natalia.
0: Y sí, yo quiero que ya desde ahorita sepas que una mesa es para mí. Voy a estar ahí sí o sí.
1: Claro que sí, a partir de las 4 de la tarde, o si quieres llegar antes, tengo ningún problema.
0: Claro que voy a llegar antes.
1: Para que te comas un rico pozolito, sí. Unas flautitas.
0: Aparte, la propuesta está tan buena y la comida y todo lo que me dices se me antoja tanto que estoy segura que va a estar lleno o va a llegar mucha gente. Entonces, yo prefiero ser de las primeras.
1: Sí, más vale, porque luego no vamos a alcanzar lugar, pero ahí vamos a tener lugar para todos, para que lo disfruten. Y algo que no te mencioné, o para recordarle a todo nuestro público, es que el día de mañana, que es el día del abuelo, en el desayuno vamos a estar obsequiándoles cochitos. No sé si los has probado, son estos panes con forma de un cochi, o sea, de un cochinito, súper dulces, con piloncillo, para que lo disfruten en su desayuno. ¿Cómo ves?
0: ¡Ay, no! Son mis favoritos. La verdad es que me gusta mucho como la consistencia que tienen esos cochitos.
1: Sí.
0: Y son adictivos, ¿no? O sea, no
1: para
0: sé.
1: Para chopearlos en el cafecito.
0: ¡Por favor!
1: Muy ricos, la verdad, sí. Va a estar muy padre mañana. Quien vaya a desayunar ahí con nosotros en Rincón Sinaloense va a tener de cortesía un cochito. Entonces ahí los esperamos, pero que no se les olvide, domingo 13 de septiembre a partir de las 4 de la tarde, con muchas sorpresas, los vamos a esperar ahí en Rincón Sinaloense.
0: Ya que estás hablando de cosas que no se nos deben de olvidar, ¿qué te parece si nos cuentas lo que hay en Palmarés? Porque también hay un restaurante ahí en Isla 3,
1: ¿sí?,
0: que nos encanta ese estilo y es el de Palmarés. Y sobre todo en ese espacio puedes consentir también el día de mañana a los abuelos.
1: Totalmente.
0: En la mañana, ¿no?
1: Así es, desayuno, comida y cena, pero el día de mañana en su desayuno les vamos a dar de cortesía a todas esas personas que vayan con sus abuelitos a disfrutar de un buen desayuno, una conchita de chocolate para cada uno, para que lo disfruten con un cafecito, un chocolate caliente, o así, solita la conchita de chocolate.
0: Ay, vale la pena, está súper deliciosa. Ahorita que hablábamos de chopear cosas, yo creo que les vamos a preguntar para la siguiente en la Hora Gourmet si a ustedes les gusta chopear o no el pan. Porque yo creo que hay mucha gente que sí.
1: Es una buena pregunta.
0: Y hay otra que dice, ¿qué? Guácala, que hasta lo estás haciendo y te están juzgando, ¿no?
1: No, lo rico de chopear una buena pieza de pan es cuando se mezclan las dos consistencias. ¡Qué delicioso!
0: ¡Ay, delicioso! Ya, o sea, es la Hora Gourmet y mira, babeando estamos todos. Aquí ya están diciendo que GPI... que definitivamente quieren ir, ¿no? Ya se puso bueno. Ahora, hay algo que te quiero contar. Pues empezamos con esto, con un uno a uno. ¿Marisco crudo o marisco cocido? ¿Tú quedaste que marisco cocido?
1: Sí, totalmente,
0: ¿no? Después de hacer todo el conteo en tu conexión, porque de verdad nos llegaron muchísimos mensajes, ¿tú cuál crees que ganó?
1: Yo creo que ganó el crudo porque siento que a las personas mazatlecas les gusta mucho el sí. marisco crudo.
0: Yo hubiera pensado eso también. Y eso no. me pasa siempre, que yo digo, creo que no les gusta tanto el limón y gana el limón. Creo que no, y así, y hoy me pasó. Yo también pensé lo mismo, dije, van a decir crudo, justo por esto del aguachile, no sé qué. No, veré. Ganó. Resulta que ganó
1: el cocido.
0: El cocido.
1: No, hombre, ellos sí saben.
0: Ellos sí, sí saben. Ellos sí saben y son Contreras. Por eso es mi gente favorita.
1: Totalmente.
0: Oye, Bere, nos encantó tenerte con nosotros. De verdad, muchísimas gracias. Seguramente van a haber más visitas porque te queremos aquí.
1: Por supuesto.
0: Con todos los detalles de todo lo que podemos encontrar justamente en los restaurantes que están en Isla 3 City Center. Ay, que aparte, pues el de Rincón Sinaloense es un 10 de 10. Sí. Palmares está también delicioso. Mañana vamos a desayunar ahí, por supuesto. ¿Y el día? ¿Cuál es el día? ¿El domingo?
1: Domingo 13 de septiembre. Por favor, no se lo pierdan. Vayan con toda su familia. Es para chicos y grandes. A partir de las 4 de la tarde vamos a tener un montón de sorpresas porque vamos a tener nuestra primer fiesta mexicana porque es septiembre y lo merece.
0: Y el cuerpo mexicano lo sabe y lo necesita. Nuestro día para comportarnos como mexicanos, comer cosas mexicanas, vestirnos como mexicanos, aunque ya somos mexicanos.
1: Así
0: pues total.
1: Es, totalmente.
0: Gracias, Bere, familia de Radio Disney. Así despedimos la hora gourmet, ¿eh? Se puso, no bueno, delicioso.

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9: 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Son las 3.
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3:03 PM. Estamos en Radio Disney 93.1, disfrutando de toda la música retro que trae tu radio para ti. Y oye, también te quiero contar una noticia que de verdad me parece que es bastante buena y que se está actualizando actualmente. Se está actualizando y tiene que ver con el medio ambiente. Y me parece muy importante que lo tomemos en cuenta. Resulta que la Secretaría de Medio Ambiente y Recursos Naturales ya dio a conocer que se va a actualizar la Ley del Equilibrio Ecológico y la protección también al ambiente en México, tras 40 años desde que se promulgó. Todo esto fue con el objetivo de mejorar la perspectiva social y la protección a defensores. 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

Esmeralda Monteros, te mandamos un gran saludo. Y dice que en este momento va con Hermione y con su papá, que se llama Miguel, y nos están escuchando. ¡Qué emoción! Que se la pasen súper bien. Disfruten mucho su tarde, sobre todo si es juntos. Sigan disfrutando en familia. Radio Disney 93.1.

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9: Hola, hola, te saluda Erika García. Para avanzar en la construcción de paz y seguridad, así como recuperar la confianza de las y los sinaloenses en las instituciones de gobierno, la gobernadora Graciela Domínguez, en reunión con alcaldes y alcaldesas de Sinaloa, se comprometió a recorrer la entidad en los próximos 15 días o un mes para tener actividades que permitan mayor cercanía con la población, atendiendo y solucionando las distintas problemáticas. El oficial mayor Ángel Fernando Arballo Quintero asistió a la inauguración del Banco de Alimentos de México en Mazatlán, en Parque Industrial Alfredo Quinto Bonfi, un espacio que busca contribuir a mejorar la alimentación de miles de familias del municipio. Arturo Elías Ayub, representante de Fundación Carlos Slim, expresó su alegría por la apertura de este Banco de Alimentos, al señalar que se trata de la primera bodega inaugurada por parte de la Fundación, con la finalidad de sumar esfuerzos en favor de quienes más lo necesitan. El gobierno municipal realizó una nueva jornada del programa Contigo Mazatlán en la colonia Libertad de Expresión, encabezada por la presidenta Minerva Osuna, donde 39 ciudadanas y ciudadanos recibieron atención directa y personalizada para dar seguimiento a 54 solicitudes relacionadas con infraestructura urbana y apoyos sociales.
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Ellos son The Killers en Radio Disney 93.1. Esto fue y es el Jueves Retro. Yo me voy, pero quiero decirte que tengas un excelente tarde, que además este jueves te diviertas, la pases bien y disfrutes de todos los artistas que tenemos para ti. Imagínate, ¿te acuerdas de Garbage? Pues, ¿qué crees? Que va a estar con ustedes y así muchísimos artistas. Es más, te voy a dejar con My Chemical Romance. ¿Qué más le puedes pedir a la vida? Yo me llamo Natalia, me despido, te quiero un montón. Adiós.

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18: Son las 4.
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0: Las redes sociales como Instagram o TikTok se han convertido en parte de la vida diaria. Permiten compartir contenido, informarse y conectar con personas de todo el mundo en segundos. Sin embargo, también es importante usarlas con equilibrio para no depender demasiado de ellas.
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1: Son las 5
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